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5: A todos ustedes, mis queridos hermanos y hermanas, estamos hoy en el miércoles 15 ya del mes de julio. Hoy es día de San Buenaventura. Un saludo a todos los que llevan este nombre. El Evangelio está tomado de San Mateo, capítulo 11, de los versículos 25 al 27. En aquel tiempo Jesús exclamó: Te doy gracias, Padre, Señor del cielo y de la tierra, porque has escondido estas cosas a los sabios y entendidos y las has revelado a la gente sencilla. Gracias, Padre, porque así te ha parecido bien. El Padre ha puesto todas las cosas en mis manos. Nadie conoce al Hijo sino el Padre, y nadie conoce al Padre sino el Hijo y aquel a quien Él se lo quiera revelar. Palabra del Señor, gloria y honor a ti, Señor Jesús. Estamos ante esta oración de nuestro Señor Jesucristo. En el capítulo 10 de San Lucas se nos presenta más extensa que en esta ocasión aquí en San Mateo. Pero el resultado es el mismo. El Señor se gloría de lo que los apóstoles y que la iglesia sigue haciendo, aquella iglesia que ha comenzado a nacer, pero no sabe que ya es la iglesia de Jesús. Y allí, dentro de aquella sencillez, el Señor dice también que en un acto de oración, porque la sencillez de vida siempre nos lleva a la oración, solo los sencillos son los que más oran, y no porque necesariamente sean los buenos de la película, sino porque aprenden que en la oración van ampliando ese camino de la sencillez. En cambio, los soberbios o prepotentes, que cualquiera puede cometer un pecado de eso, ojalá que ninguno de nosotros, pero es tan humano esto, pues resulta que entre más elevado está el ego o la soberbia, menos se busca a Dios. Para buscar a Dios, algo de humildad tiene que haber ya en nuestro corazón. Y la búsqueda de la oración implica pues un descalzarse los pies, como Moisés lo hizo ante la zarza ardiente. En este hecho que hoy se nos presenta, el Señor sigue bendiciendo a su Padre porque ha escondido las cosas, estas grandes revelaciones, a los sabios y entendidos, y se la ha revelado a la gente sencilla. Gracias, Padre, porque así te ha parecido bien. Las oraciones de Jesús están llenas de sencillez. Y es que fíjense que en el Evangelio de Mateo hasta ahorita, ¿quiénes son los que han creído en Jesús? Pues gente sencilla y gente necesitada. El leproso, por ejemplo, del capítulo 8, versículos del 1 al 4, ha creído en Jesús. El centurión, que hemos escuchado también en capítulo 8, de los versículos 5 al 13, ha creído en el Señor. El paralítico que descienden también ha creído en el Señor, Mateo 9 del 1 al 8, los publicanos y los pecadores siempre marginados de aquella sociedad han creído en el Señor, capítulo 9 de los versículos del 9 al 13, la hemorroísa que hemos escuchado también ha creído en el Señor, capítulo 9 de los versículos 20 y 22 y los dos ciegos de el capítulo 10 de los versículos 40 al 42. ¿Quiénes son los que han creído en el Señor? Los sencillos, los humildes, los marginados, los que en término hebreo se le llama los anawim, que significa los pobres de Yahvé. Esos son los que más que han creído en Jesús, en el Mesías. Y Jesús sigue relatando que el Padre ha puesto en sus manos todas las cosas y que nadie conoce al Hijo sino el Padre, y nadie conoce al Padre sino el Hijo y aquel a quien el Hijo se lo quiera revelar. En resumen, la oración nos lleva también a sumergirnos en la presencia del Padre, en la presencia del Hijo, y la oración se nos vuelve también trinitaria. cuando comenzamos el camino cristiano, a lo mejor el punto de referencia es el Señor. Pero este Jesús nunca es egoísta, y este Señor y Mesías nos lleva a conocer también.

0: al Padre. Y ya una vez que conocemos al Padre y al Hijo, también surge por ahí el Espíritu Santo, porque nuestra fe no solamente es cristocéntrica, no solamente es del Espíritu Santo, no solamente tampoco es del Padre, sino que nuestra fe cristiana es profundamente trinitaria. La Trinidad quiere entrar en relación con nosotros, la Trinidad se goza de darse a conocer en la vida de cada uno. Sigamos progresando en este dinamismo trinitario y siempre procuremos luchar por la sencillez y la humildad, aunque el corazón se nos rebele, pero bajar cada vez más cuando sentimos que hemos cometido errores, pues volver al Evangelio, volver a la sencillez y volver a pedir perdón, incluso si fuera necesario. Que le bendiga el Dios Todopoderoso, que es Padre, Hijo y Espíritu Santo. Amén. Saludo al seminarista Jonathan, que está de cumpleaños estudiando la teología el segundo año, y ahí lo tenemos pues hoy como un gran cumpleañero. Felicidades, Jonathan. También hoy está cumpliendo años Lourdes, de originaria de Guasacapán, allá en Guatemala. Muchas felicidades, Lourdes Zavala. Y también hoy otro amigo está de cumpleaños, Edwin Tejada Interiano, allá en la parroquia de Agua Caliente. A todos los cumpleañeros, muchas felicidades y a seguir adelante en el seguimiento de Cristo. Que le bendiga el Dios Todopoderoso, que es Padre, Hijo y Espíritu Santo. Amén.
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Surge la mañana de un nuevo día. El sol se asoma en el oriente, dando calor al surco que espera el riego cotidiano del sudor campesino. Nace una nueva esperanza y el corazón se agita de ilusiones. Si ayer no fue, hoy lo será. Y así, con el canto del arado y la esperanza obrera, también YSMA Radio Chalatenango lanza su señal al éter en los 1290 kilociclos de la onda larga, con el deseo sincero de incorporarse al progreso del departamento que le da vida y con la promesa formal de luchar por un mañana mejor, más justo, más humano, más culto, más grande. Esperamos que nuestra compañía les sea grata y que la música que hemos hoy seleccionado para ustedes cumpla su misión. Muy buenos días.

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2: Son las 5 con 29 minutos.
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2: Son las 5:43.
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2: Son las 5 con 57 minutos.
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1: Saca las metralletas, Lupe, porque ahorita van a volar pelos. Estos federales traen boleto de lotería.
2: Así es, María.

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2: Son las 6 con 40 minutos.
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1: Son las 8 y 37 minutos.
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0: dado a ti. El Señor tomará posesión de Judá sobre la tierra santa y elegirá de nuevo a Jerusalén. Cae toda carne ante el Señor cuando se levanta en su santa morada. Palabra del Señor. Al salmo vamos a responder: Bienaventurada eres, Virgen María, que llevaste en tu seno al Hijo del Padre Eterno.
1: Bienaventurada eres, Virgen María, que llevaste en tu seno al Hijo del Padre Eterno.
0: Proclama mi alma la grandeza del Señor. Se alegra mi espíritu en Dios, mi Salvador.
1: Bienaventurada eres, Virgen María, que llevaste en tu seno al Hijo del Padre Eterno.
0: Porque ha mirado la humillación de su esclava, desde ahora me felicitarán todas las generaciones, porque el Poderoso ha hecho obras grandes por mí sobre su nombre en santo.
1: Bienaventurada eres, Virgen María, que llevaste en tu seno al Hijo del Padre Eterno.

0: Salvador. Alleluia, alleluia, alleluia. Alleluia, alleluia, alleluia.
1: El Señor esté con ustedes. Proclamación de la buena noticia según San Mateo. En aquel tiempo, Jesús estaba hablando a la muchedumbre. Cuando su madre y sus parientes se acercaron y trataban de hablar con él, alguien le dijo entonces a Jesús: Oye, ahí fuera está tu madre y tus hermanos y quieren hablar contigo. Pero él respondió al que se lo decía: ¿Quién es mi madre? ¿Y quiénes son mis hermanos? Y señalando con la mano a uno de sus discípulos, dijo: Estos son mi madre y mis hermanos. Pues todo el que cumple la voluntad de mi Padre, que está en los cielos, ese es mi hermano, mi hermana y mi madre. Palabra del Señor. Sentamos. Escuchamos, queridos hermanos y hermanas, en este día el Evangelio de San Mateo, capítulo 12. Dentro de este texto encontramos que la familia biológica de Jesús lo andan buscando. Y Jesús está ocupado con las enseñanzas a la gente que le acompañaba, a la mayoría, sus discípulos y discípulas, porque no solamente hombres escuchaban a Jesús y lo acompañaban, sino también mujeres. Entonces, dice el Evangelio que Jesús estaba hablando a la muchedumbre. Cuando su madre y sus parientes se acercaron y trataban de hablar con él, entonces alguien del grupo le dijo: Allí fuera está tu madre y tus hermanos. Quieren hablar contigo. No, le dice, te quieren escuchar. Le dice, quieren hablar contigo. Me voy a detener en la palabra que dice, allí afuera está tu madre. Esta palabra afuera es bien significativa en el Evangelio, porque significa. Si estás afuera, significa no estás adentro, estás afuera. Entonces, está fuera de la muchedumbre, es decir, no es muchedumbre, no son desconocidos. Pero están afuera de la escucha de la enseñanza. Con esto también está manifestando el Evangelio que no por ser familia biológica, automáticamente ya eres familia de el reino de Dios. Son cosas diferentes. sea que el vínculo de familia no precisamente era un vínculo con el reino que Jesús manifestaba, expresaba y ofrecía afuera. Podemos ser muy amigos cercanos de Jesús, pero no precisamente eso nos dice, estamos adentro, adentro de su plan, adentro de su proyecto, dentro de su ofrecimiento de salvación. Y dice, allí está tu madre y tus hermanos y quieren hablar contigo. El texto dice tus hermanos. Por eso los hermanos evangélicos y otros, y no solamente evangélicos, sino también católicos, se les aparece la inquietud y la duda si Jesús tuvo hermanos y si María tuvo más hijos. Entonces, dentro de la iglesia siempre se ha explicado esta parte, pero yo estoy seguro que no están convencidos los católicos de las explicaciones, porque siempre queda la duda, porque el texto es literal. El texto dice tus hermanos. Y dentro del lenguaje de la Biblia, ya hemos explicado que la palabra para expresar hermanos, amigos y primos es la misma, porque el vocablo hebreo no es tan abundante como el español, que tenemos varias palabras, ¿sí? Son lenguas que con una palabra a veces manifiestan varias cosas. Pero eso no es el problema. Fíjate que eso no es el problema. El problema es cultural, porque hipotéticamente, ¿a usted le ofende que María hubiese tenido más hijos? No le ofende. Solo es cuestión cultural de dogmas y de otras cosas. Porque la dignidad de María está en dignidad de ser madre del Hijo de Dios. Ser madre. Ser madre. La dignidad, el esfuerzo y también el gran contenido de la vida. Alguna de ustedes, vamos a decirlo, sin ofender, sin ofender, alguna de ustedes, digamos, por X razón de la vida, no tuvo ningún hijo. No tuvo ningún hijo. No tengo ningún hijo. Y tampoco no tuvo ningún hombre, digamos. Digamos. Ponga, imagínense. Y ponga a la par a una mujer que haya tenido cinco hijos. Es madre de cinco. ¿Quién cree que ha hecho más esfuerzo? ¿Quién cree que ha luchado más? ¿Quién cree que tiene más mérito? ¿Quién cree que tiene que ha pasado más momentos difíciles de la vida? ¿La que no tuvo ningún hijo o la que tuvo cuatro o cinco hijos? Lógica, que no tenemos que pensar mucho. ¿Entendido? Entonces la dignidad y los méritos de María son méritos de ser madre. Y ser madre como todas las madres privilegiadas. Pero este es un privilegio mayor porque es humano y es un privilegio divino redentor. Es madre del Hijo de Dios. Es madre de la encarnación. Madre del Verbo. ¿Entendidos? Madre del Verbo. Entonces Jesús respondió dentro del Evangelio. Pero él respondió al que se lo decía. ¿Quién es mi madre y quiénes son mis hermanos? Hace una pregunta de duda. ¿Quiénes son? Es como se está haciendo. No los conozco. No sé de quién me hablas o no sé de qué me estás diciendo. Aparentemente es una una frase ofensiva al amor biológico de la familia. ¿Quién es mi madre y quiénes son mis hermanos? Y él, señalando con la mano a sus discípulos, dijo: estos son mi madre y mis hermanos. Señalando a sus discípulos. Esta palabra señalar es bien fuerte en los evangelios, porque se recuerdan cuando Juan el Bautista vio a Jesús y le dijo Juan a los discípulos de él, los discípulos de Juan, le dijo, lo señaló y le dijo, él es el Cordero. O sea, señalar significa en la Biblia, te estoy asegurando y afirmando una cosa. Entonces, Jesús le dice a quien le preguntan, señalando con la mano a sus discípulos, le dijo, estos son mi madre y mis hermanos. Pues todo el que cumple la voluntad de mi Padre que está en los cielos, ese es mi hermano, esa es mi hermana y esa es mi madre. Está poniéndolos a todos en un nivel de igualdad. Son mi familia. Es mamá, es hermana y es hermano. Son familia. El término que utiliza es mi familia. En el Imperio Romano, la estructura de la familia era jerárquicamente patriarcal, como lo es hoy. Y en la cultura y en el tiempo del Evangelio, es un tiempo del Imperio Romano, el papá era el jefe, cabeza de la casa. Los demás no contaban. La esposa no contaba, como probablemente algunas cosas todavía son así. La esposa no contaba y los hijos no contaban. Con quien se hacían los tratos y los contratos eran con el papá. Y fíjate que aquí dice algunas cosas todavía son así. La esposa no contaba y los hijos no contaban. Con quien se hacían los tratos y los contratos

revolución. ¿Y por qué Jesús está haciendo una revolución? Porque Jesús está transformando el esquema de familia. Está transformando desde el evangelio y desde una comprensión tranquila, está transformando el esquema de una familia. Y que el esquema de la familia no es jerárquicamente patriarcal, donde el hombre es, el que manda, el que decide, el que hace y el que deshace y lo que quiera hacer y lo que quiera deshacer. Sino que la familia es compuesta por todos, bajo el término de igualdad, igualdad, igualdad. Probablemente algunas mujeres que me entiendan este mensaje les gusta. Y las que no le entienden quedan igual. Pero probablemente a los hombres este tipo de reflexión no les gusta absolutamente en nada. Más si no han tenido una experiencia de comprensión de la verdadera masculinidad de lo que representa la vida. Que el Señor nos ayude a vivir mejor, hermanos y hermanas, y a no sentirnos más y ni menos. Y que la Virgen del Carmen, que es la que nos provoca la bulla y el desorden antes de misa el 16 de julio, nos permita contemplar a Jesús encarnado como el misterio de nuestra redención y salvación. Por eso la Virgen del Carmen se manifiesta y se representa dentro de la iconografía religiosa, así se le llama a las imágenes, iconografía religiosa, lo representan con el niño como expresando la maternidad profunda y la unidad profunda entre madre e hijo, entre la espiritualidad materna de María con el misterio de salvación que Jesús nos ofrece. Cantamos.

0: Es obedecer a... Oren, hermanos y hermanas, para que esta ofrenda sea agradable a Dios Padre Todopoderoso.
1: Señor, sea en tus manos este santo sacrificio. Por la alabanza y gloria de su nombre, por nuestro bien y de toda su santa iglesia.
0: El Señor esté con
1: Y con
0: ustedes.
1: su espíritu.
0: Levantemos el corazón.
1: Tengo levantado hacia el cielo.
0: Le demos gracias al Señor nuestro Dios.
1: Jesús es necesario.
0: En verdad es justo, es necesario darte gracias siempre y en todo lugar, Señor Padre Santo, Dios Todopoderoso,

0: y eterno, porque nos ha dejado bajo la advocación de Nuestra Señora Virgen del Carmen una espiritualidad cercana, encarnada, que privilegia ese nacimiento de Jesús. Por eso, ahora te alabamos cantando sin cesar.
1: Santo, santo, santo, santo es el Señor, Dios en universo, santo es el Señor. Santo, santo, santo, santo es el Señor, Dios del universo, santo es el Señor. Hosanna en el cielo, hosanna en el cielo, bendito es el que viene en nombre del Señor. Hosanna en el cielo, hosanna en el cielo, bendito es el que viene en nombre del Señor.
0: A ti, Dios y Padre nuestro, te pedimos que envíes tu Espíritu para que estos dones de pan y de vino se conviertan en el cuerpo y en la sangre de Jesucristo, Señor nuestro, el cual, las vísperas de su muerte, nos dio a conocer tu amor infinito. Pues cuando estaba sentado a la mesa con sus discípulos, tomó un pan, dio gracias, lo partió y se lo dio diciendo: Tomen y coman todos de él, porque esto es mi cuerpo que será entregado por ustedes. Del mismo modo, acabada la cena, tomó el cáliz. Dándote gracias, lo pasó a sus discípulos y les dijo: Tomen y beban todos de él, porque este es el cáliz de mi sangre, sangre de la alianza nueva y eterna, que será derramada por ustedes y por muchos para el perdón de los pecados. Cada vez que hagan esto, háganlo en memoria mía. Este es el sacramento de nuestra fe. Por eso, Padre, recordamos ahora la muerte y la resurrección de Jesús, el Salvador del mundo, quien se entregó en nuestras manos para ser víctima de reconciliación y de paz, sacrificio nuestro, en el cual nos ofrecemos a ti, digamos todos, gloria y alabanza a nuestro Dios.
1: Gloria, alabanza a nuestro Dios.
0: Te alabamos,
1: Te alabamos.
0: te bendecimos,
1: Bendecimos.
0: te damos gracias.
1: Te damos gracias.
0: Escúchanos, Señor Dios nuestro, y danos el espíritu de tu amor a todos los que participamos de este banquete eucarístico, para que vivamos cada día más unidos en la Iglesia con el Santo Padre, el Papa León, nuestro obispo Osvaldo, con los demás obispos y con todos los que sirven en tu pueblo. Acuérdate también de los que ya durmieron en tu paz y recíbelos con amor en la alegría de tu casa. Digamos todos, que todos seamos una sola familia,
1: Seamos una sola palabra.
0: para alabanza y gloria tuya.
1: Alabanza y gloria a todos.
0: Y un día reúnenos junto a ti, Padre, con la Virgen Madre de Dios y Madre nuestra, y con su esposo San José, para celebrar en tu reino el día eterno, en donde todos los amigos de Jesucristo, nuestro Señor, te cantemos sin fin el cántico de alabanza. Por Cristo, con Él y en Él, a ti Dios Padre omnipotente en la unidad del Espíritu Santo, todo honor y toda gloria por los siglos de los siglos. Nuestro pensamiento en esta cultura, la cultura es lo que pensamos, lo que creemos y los procedimientos. Nuestro pensamiento en la cultura, teñida con elementos religiosos y patentada con modelos machistas, es una cultura que maltrata la imagen de la mujer, la expresión de la mujer, la dignidad de la mujer, maltrato físico, maltrato psicológico, maltrato emocional. No es raro que muchachas crecidas en ambiente de familia, que si tuvo una relación de pareja con un hombre, después tuvo también otra pareja con otro hombre, y así favorablemente, así, no quiero decir más, hay desprecio y hay maltrato de parte de la misma gente, de la misma iglesia, de la misma familia, de los mismos miembros. Esto es bien duro, y es inaceptable dentro de los modelos de Jesús, los modelos de comprensión, los modelos de amor y también modelo de corrección, por supuesto, corrección cuando hay que ser corrección. Esto es bien difícil, porque si una muchacha sale embarazada en el medio, sale embarazada, entonces la misma gente dice cosas feas de la muchacha, pero de el muchacho que la embarazó, lo exaltan, lo elogian. La misma comentario popular dice, mire, ese sí es vivo, ese sí se salió con la suya. Entonces, aunque no seamos muy, muy analíticos, nuestras frases están desbalanceadas, defendiendo una postura y condenando otra postura. Y somos cristianos. Somos cristianos. Nos permite la palabra reaccionar y reaccionar, ver en qué enmendamos nuestros actos y nuestras actitudes. Padre nuestro que estás en el cielo, santificado sea tu nombre. Venga a nosotros tu reino, hágase tu voluntad en la tierra como en el cielo. Danos hoy nuestro pan de cada día, perdona nuestras ofensas, como también nosotros perdonamos a los que nos ofenden. No lo dejes caer en tentación, líbranos. Señor Jesucristo, que dijiste a tus apóstoles, la paz les dejo, mi paz les doy. No tengas en cuenta nuestros pecados, sino la fe de tu iglesia. Y conforme a tu palabra, concédenos la paz y la unidad. Tú que vives y reinas por los siglos de los siglos. La paz del Señor esté siempre con ustedes. Nos damos fraternamente un saludo de paz.
1: De Dios que quitas el pecado del mundo.

0: Otro. Cordero de Dios que quitas el pecado del mundo, danos la paz,
1: Él es el Cordero de Dios que quita el pecado del mundo. Dichosos los invitados al banquete del Señor.
0: Señor, no soy uno que entres en mi casa, pero una palabra tuya bastará para sanar.

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Vamos a hacer adoración unos pocos minutos. No va a quedar el Santísimo expuesto porque están los rosarios del Divino Niño. Y después de la bendición que demos, voy a bendecir los escapularios.

Oh, Cristiano.

0: aquí
1: infinitamente sea alabado
0: en su sacramento.
1: Infinitamente sea alabado
0: y Jesús sacramentado.
1: Jesús sacramentado, manso y humilde de corazón, que asumiste nuestra condición de hombres, nuestra condición de persona, de carne, que te hiciste temporal para darnos la inmortalidad a todos. Te doy gracias por el don de la vida, gracias por el don de la iglesia, el don del sacramento eucarístico. Te doy gracias porque has formado una familia en torno al vínculo de la voluntad. Haz que podamos reconocerte, amarte y apreciarte en todas las manifestaciones de la vida, en todos los momentos de la vida. Ayúdanos, Señor, a poder transformar nuestros patrones mentales y culturales, donde hemos tenido patentizado un modelo machista en que exalta la figura del hombre y menosprecia y disminuye la persona de la mujer. Haz que podamos comprender las diferencias funcionales, las diferencias de la naturaleza de cada uno, pero iguales en dignidad, iguales en derechos, iguales en el reconocimiento, iguales ante la moral, moral social y moral de la iglesia. Haz que podamos reconocer y valorar profundamente el valor de la maternidad de María, la maternidad de la Sagrada Familia, y esa maternidad se ha ido manifestando, se ha ido prolongando en la historia de la humanidad bajo muchas advocaciones marianas, pero es la misma Madre de Jesús. La advocación de la Virgen de Guadalupe, la advocación de la Virgen de Fátima, la advocación de Nuestra Señora Virgen del Carmen, del Carmelo, haciendo alusión al Monte Carmelo del Antiguo Testamento, en el pueblo de Israel, donde Elías se refugia, y después la tradición cristiana, hombres y mujeres, en el siglo XII, se van a vivir en entrega y en oración al Monte Carmelo. donde después se le apareció la imagen de la Virgen del Carmen a San Simón Scott, donde le revela la protección de madre, porque estaban preocupados por la persecución. La protección de madre, y también le ofrece garantías de la salvación de las almas, a los que bajo la advocación rindieran confianza plena y absoluta al Dios de la vida, a Jesús el encarnado, a Jesús de los evangelios. Una devoción que no nos hace ciegos ni indiferentes ante las realidades y las necesidades de la vida y de nuestro entorno.

0: Jesús. En los evangelios de hoy manifiesta la amplitud de la familiaridad de Él, que no se limita a vínculos de sangre y de carne, no se limita al parentesco sanguíneo, sino que al parentesco de los creyentes, al parentesco de fe, al parentesco de aceptar el mensaje de Dios, el plan de Dios, el misterio de Dios, la redención de Dios, el reino de Él, reino de amor, reino de paz, reino de perdón. Ser familia implica ser parte de. Si somos, entonces, Jesús dice, estos son mi madre, mis hermanos y mis hermanas, estos son mis, implica que somos parte de Él, nos identificamos, somos miembros de, como lo manifiesta el Evangelio de San Juan, la vid y los sarmientos, el tronco y las ramas. No podemos estar y ser personas que viven el Espíritu de Jesús si estamos desconectados de Jesús, desconectados del Evangelio, desconectados de la práctica del amor, del perdón, de la solidaridad. Infinitamente sea alabado. Infinitamente sea alabado.
1: Eso es claro.
0: Hagamos un momento de silencio. Meditemos. Meditemos sobre nuestra vida. Meditemos sobre nuestras relaciones con la familia, nuestras relaciones con los hermanos, con los amigos.

0: Infinitamente sea alabado. Dios te salve María, llena eres de gracia, el Señor es contigo. Bendita eres entre todas las mujeres, y bendito es el fruto de tu vientre, Jesús. Santa María, Madre de Dios, ruega por nosotros los pecadores, ahora y en la hora de nuestra muerte. Gloria al Padre, al Hijo y al Espíritu Santo.
1: Por los siglos de los siglos.
0: Virgen del Carmen, ruega por nosotros. Cantemos en el Santo.

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0: Oh Dios, que bajo este admirable sacramento nos has dejado el recuerdo de tu pasión, concédenos, te pedimos, venerar de tal modo los sagrados misterios de tu cuerpo y sangre, que continuamente sintamos en nosotros los frutos de tu redención. Tú que vives y reinas por los siglos de los siglos.
1: Amén.
0: Jesús, manso y humilde de corazón, ardientemente te suplico que hagas mi corazón semejante al tuyo. Dame la gracia de ir adquiriendo progresivamente un corazón desprendido, vacío, manso y paciente. Dame la gracia de sentirme bien en el silencio, en el anonimato. Líbrame del miedo al ridículo, del temor al fracaso. Aleja de mi corazón la tristeza. Hazme libre, fuerte y alegre. Que nada pueda perturbar mi paz, ni asustarme. Que mi corazón no sienta necesidad de autosatisfacciones y pueda yo dormir todos los días en el lecho de la paz. Revístame de la dulzura y paciencia, mansedumbre y fortaleza, suavidad y vigor, madurez y serenidad, y que los que me ven te vean, Señor Jesús. Amén.

0: Vamos a bendecir los escapularios. Así que no se preocupen, aunque no esté muy cerca, pero vamos a bendecirlos.
1: Infinita y grande los suyos.
2: Porque me los han dado para cuando vaya a
0: sentar. Oh, muy grandes, mira, el de la finita es más grande que... Es más grande que la finita este escapulario. Y aquí hay que sacar 5 finita. Pueden hacerse a un lado, aquí, más arriba. Háganse a un lado para que los demás puedan. Guardia del Santísimo. La Guardia del Santísimo me hace desorden. Ajá, porque vienen con zapatos blanquitos. Todo es blanquito. Zapatos blanquitos. Lupe, ¿y vos para qué querés? ¿Para qué querés escapular? Vos los andas en la cartera, como un talismán, como un amuleto, para que te proteja de los novios. Sí. Bendice, Señor, estos escapularios de la Virgen del Carmen. Bendice las intenciones y los propósitos de cada uno, de cada una. Protégelos de todo mal, de todo aquello que pueda perjudicar al cuerpo y al alma. Protege la familia y los hogares que bajo la advocación de la Virgen del Carmen manifiestan el poder, la confianza de nuestro Dios, creador del cielo y de la tierra, y de Jesucristo, nuestro único Salvador. Él que vive y reina por los siglos de los siglos. Dios te salve María, llena eres de gracia, el Señor es contigo. Bendita eres entre todas las mujeres y bendito es el fruto de tu vientre. Santa María, Madre de Dios, ruega por nosotros los pecadores, ahora y en la hora hasta el muerto. Gloria al Padre, al Hijo y al Espíritu Santo. Solo mujeres con los escapularios, mira, solo mujeres casi. Y tanto que las ha maltratado la religión en la historia, las mujeres. Pobres mujeres, santas mujeres, pero que hoy son bien tratadas. Hoy hay que tratarlas mejor. Hay que tratarlas mejor. Hay que tratarlas bien. Y no tienen que dejarse tratar mal. Ok, vaya, apártense de ustedes para que vengan más los de allá. Ok, no les cayó. Pérez, si ya les cayó, hombre, si aquí estaban ustedes. Vaya, denme chance para que se hagan aquí el grupito de los de allá atrás. Ya, vaya, denme chance porque para que se vengan todos. No, háganme a un lado, vaya, hágase la, para allá, hágase para allá, finita, ok, allá para que vengan. Es que tienen que dar chance, es que tienen que dar espacio, háganseme a un lado. Estas bancas me están, no, háganse más para allá, hacia los lados, así como teníamos a los primeros, hacia los lados. Ay, tanto que las he enamorado a las mujeres hoy y no me hacen caso. Siempre me están haciendo desorden. Vaya, eso, media luna, media luna. Más flores no les he podido tirar hoy y ustedes no me hacen caso. Madrecita. Sí, mira. Vaya, vení. ¿Qué vamos a hacer? Vaya, y se van. Vaya, pues no anden chambreando. Porque también andan chambreando de repente y se van a donde el brujo. Una amiga, $2,000 le puede dar al brujo. Y para la, acá estaban molestando. $2,000 para detener el novio. Yo le hubiera cobrado 500. Vaya, hágame un ladito para que vengan los de atrás. Vaya, sí, hágame un ladito para que se me vengan los de atrás. Pero ustedes saben para allá. A los lados, la otra tanda. Pues, para que venga la otra tanda. Allá está el padre tuyo confesando. Vayan a confesarse. Vayan a confesarse. Está el padre Tulio. El padre Tulio está confesando. Confiésense. Dios te salve María, llena eres de gracia, el Señor es contigo. Bendita eres entre todas las mujeres y bendito es el fruto de tu vientre, Jesús. Santa María, Madre de Dios, ruega por nosotros los pecadores, ahora y en la hora de nuestra muerte. Amén. Guadalupe, más. Ay, Guadalupe. Señor, bendiga los escapularios. Bendiga la vida, bendiga la familia, bendiga la historia. Bendice, Señor. Ok, hermana. Escapulario. Sí. Vaya. Vayan a confesarse con el padre Tulio. Para que les salgan novios, carmelos. Señor les bendiga la vida, el trabajo y la familia. Señor les bendiga el trabajo, la familia. Ya, nada. Okay.

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0: Torino.
1: Buenos días, con puro sentimiento. Así arrancamos el turno en este juevesito. Jueves eucarístico, como ya se dio cuenta, escuchábamos la respectiva Santa Misa de esa Catedral de Chalatenango. Todos los jueves a partir de las 9 de la mañana. ¿Cómo está? ¿Cómo andan esos ánimos? ¿Ya necesita recargar baterías? Bueno, hoy es jueviernes, más cerca del fin de semana. Y me decían ahí, una bachatica rica, por favor. Estamos escuchándola en Dulce Nombre de María. Y si de bachatica rica hablamos, el Torito con este temazo. Y

0: Así de bonito arrancamos este turno en cabina, Giselle Rauda. Reportes a través de nuestro WhatsApp, el 7574-5663, número en cabina. Aquí estamos para servirle un saludo muy especial a mi bella Roxy, si es que está conectada esta mujer a esta hora. Porque yo sé que está de visita en el país. Y bueno, anda de aquí para allá, de allá para acá. Si me está escuchando Roxy, un saludo y un fuerte abrazo para usted.
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0: Y queremos saludar también a Jaime. Dice, un lindo día para ustedes, Radio Chalatenango, desde el sur de Chile. Gracias, Jaime. Saludos y bendiciones para usted y para toda la familia. Señores, estaba revisando las redes sociales y ya pueden tramitar el DUI. El DUI de manera más fácil. Puede estar realizando el trámite en línea desde su celular, desde su tablet. Así de fácil, así de sencillo. Ya no tiene que ir hasta el DUI centro, que le queda lejos, le queda cerca. Ya no se preocupe. Puede hacerlo desde la comodidad de su casa. Ahí usted dígale a los nietos, a los hipotes que le ayuden. Si ya es persona que todavía dice usted no manejo las redes sociales bien, no manejo el internet, el celular no lo puedo usar, dígale a sus nietos, a sus hijos. Y se ahorra el viajecito al DUI centro. Para lo único que va a ir al DUI centro es para retirar el DUI, eso sí. Ya le van a entregar el DUI fácil, pero se va a ahorrar todo el trámite de que siéntese aquí, venga a tomarse la foto aquí. Eso lo puede hacer desde la comodidad de su casa. Para más información, lo invito a que busquen redes sociales DUI Centro en Facebook, puede buscarlos. Ahí también han subido un video explicando cómo usted puede realizar el trámite de su DUI. Así de fácil, así de sencillo.

sabe que hasta hace poco yo viví engañada. Yo pensé que esta canción se llamaba Uno quiere para que lo quiera. No, pero se llama Sin Perdón. Y me costaba encontrarla hasta que un día dije, no, esta canción no tiene que llamarse así porque no la encuentro, es muy difícil. Estamos bien, mi Roxy, bien, gracias a Dios Todopoderoso. Escuchando, le dice al 100 en cabina, nena. Acá estamos a un lado, a otro, ¿eh? Y yo sé que sí, aprovechando la visita en el país. Buenos días también para Juan Pablo, que se está reportando con nosotros en esta mañana de jueves.

0: Dice, buenos días, ¿cómo amaneció? No les voy a mentir, bien, gracias a Dios, porque sí, ¿verdad? Estamos bien vivitos, coleando, respirando, viendo más de sobra, pero con dolor en la rabadilla, ¿verdad? Como decimos al buen salvadoreño, ¿no? Amanecí como con un dolor en la rabadilla, pero estamos bien, con buena actitud, que es lo más importante. Y sigo con la misión de concientizarlo todos los días. Desde antier que vi ese comportamiento en esas niñas en el autobús, botando la basura en la calle, sacando la mano por la ventana, me he propuesto a todos los días decirle, por favor, sea educado. Se come algo en la calle, guarde la bolsita en la cartera mientras llega a su casa o mientras encuentra un basurero donde depositar la basura, mi gente. Por favor, ya basta de tanta contaminación. A mí realmente me da tristeza ir en la calle y ver el montón de basura. Me dolió hasta el alma. Y es causa de nosotros, hemos causado esa contaminación. Por eso nos quejamos luego que el cambio climático, llegó, que la escasez de agua. Pero si esa actitud que yo vi ese día en estas jovencitas que iban en el bus, estudiantes, después de comerse la bolsita con el mango. Bueno, después de comerse el mango, no la bolsita. La bolsita la botaron por la ventana, sacó la mano. Ay, no, es que esa actitud no la supero. Ese comportamiento, ay. Es que sentía yo la necesidad de darle un coscorrón. Porque qué barbaridad, siendo estudiantes y con esas actitudes, no. Los comportamientos no se puede. Hay que tratar de no botar basura en la calle, por favor. Como le repito, si se come algo en la calle, hasta que encuentre un basurero, bótelo, guárdenlo en la bolsita donde ande, hasta que encuentre un basurero o llegue a su casa. Hay que tratar de no contaminar, ¿verdad? Vamos a una pequeña pausa comercial, ya regresamos, no le cabe a la frecuencia del 1290, por ahí voy a compartir en la página de Facebook lo que le comentaba, que ahora ya puede realizar su trámite, renovar su DUI o realizar o sacar por primera vez su DUI en línea. Esto va a ser mucho más fácil, ahí le dejo el video para que lo pueda ver y se pueda informar. En la página oficial de la radio, Facebook Radio Chalatenango.
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0: Y nuestro aniversario va a ser el 26 de julio, ya casi estamos cerca de la celebración de nuestro aniversario número 51. Transmisión ininterrumpida, tantas anécdotas, tantas historias, gracias a usted que nos ha acompañado desde que inició la radio allá por 1975. Nosotros celebramos el aniversario el último fin de semana de julio y por eso tomamos en cuenta el 26, domingo 26 de julio. ¿Cómo va a ser este año el aniversario? Va a ser algo más tranquilo, más sencillo. Para los que el año pasado nos acompañaron, saben que tuvimos que desplazarnos hasta el distrito de El Paraíso, Chalatenango Centro, para celebrarlo con artistas invitados, orquestas. Este año va a ser un poquito más sencillo. Desde cabina de radio Chalatenango, únicamente los locutores vamos a estar acá realizando rifas, compartiendo con la audiencia. Le comento porque ahí me estaban llamando el día de ayer preguntándome dónde iba a ser el aniversario y para llegar, me decía la persona que me llamó. Pero este año simplemente desde cabina de radio Chalatenango nosotros vamos a estar compartiendo rifas, saludos, música, algo más tranquilo, pero siempre tomándolo en cuenta usted que es el personaje principal de nuestra programación musical. Ya estamos con este bonito bloque, gracias por acompañarnos. Juevesito, juevesito, juevesito, que se sienta, que se escuche por la Chalateca.

Y antes que cante el señor Bronco, le comento que este jueves anuncian mucho calor y probabilidad de lluvias por sectores. Esa es la información que obtenemos desde el Ministerio de Medio Ambiente. Dice jueves caluroso y probabilidad de algunas lluvias por sectores. Para que lo tome en cuenta si va a salir de su casa horas de la tarde. Me estaban diciendo, el domingo la vimos. Es cierto, por ahí nos tocó desplazarnos el día domingo, el día de descanso. Por ahí el señor gobernador nos invitó a la... ¿Cómo se llama esta canción? Ya se me olvidó. Ah, fuimos porque del partido de Nuevas Ideas estaban haciendo las votaciones internas, ¿verdad? Para elegir diputados, alcaldes. Así que saludos para el cipote que me alcanzó a ver ahí. Y gracias por escribirnos. Ya estamos escuchando, dice, en la Sierpe Chalatenango. Gracias. Qué honor que esté conectado con nosotros en esta mañana.

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1: Bueno, bueno, ahí estamos complaciendo. Gracias, gracias. Se me estaban solicitando esas canciones y estamos complaciendo. La estamos escuchando desde la comodidad de la casa. Bueno, me alegra muchísimo saber que están conectados. Radio Chalatenango te acompaña en todo momento, en todo lugar, en cualquier circunstancia. Recuerda que estamos estrenando nueva imagen en nuestra aplicación. Los que ya la descargaron, gracias. Y los que todavía no, recuerde que está disponible únicamente para sistema Android. Si su celular tiene sistema Android, puede buscarnos en la Play Store como Radio Chalatenango. También comentarle que hay un chat privado dentro de la aplicación. Usted también nos puede escribir por ese chat para solicitar música. Hay muchas personas que no les gusta escribir por WhatsApp porque les queda el número registrado. Entonces, únicamente cuando usted ingresa a la aplicación y quiere chatear con nosotros, le va a pedir nombre, género y edad. Eso es todo. Y de ahí puede conversar con nosotros o solicitar música a través de ese chat que está en la aplicación de la radio. Una canción más antes de irnos a la pausa comercial para llegar a las 11. Ay. Que las 12 es la hora feliz, la hora que más me encanta. Porque vamos a comer rico. Hey,

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Mi gente linda, usted sabe que en la mañana es programación musical variada. Dicen Giselle, la estamos escuchando desde acá, Estados Unidos. ¿Desde qué lugar específicamente? Dígamelo, dígamelo para poder saludarlo de manera más bonita. Me está solicitando tu... Permítame. Ah, ok, ya tengo la canción. El taxista de los dinosaurios. Excelente, ahorita vamos a complacer entonces. Gracias. Recuerden, aniversario número 51, ya este 26, domingo 26 de julio. Gracias por acompañarnos.

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Fui lavaplatos, mesero y cocinero, peón y albañil, ayudante de mecánica, un mil usos cualquiera.

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0: Bueno.
1: Sergio.
0: Hola, mi amor.
1: Oye, te llamo para decirte que no voy a poder ir a la cena de tu cumpleaños, porque sabes que acaba de llegar una amiga de Puebla y me invitó a salir con unas amigas.
0: Pero tú me dijiste que vendría.

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3: Ay, así de rápido pasa el tiempo. Ahí estábamos con un poquito de sad grupero, ¿verdad? Pero vamos al cambio de género musical. Recuerda que en la mañana es programación musical variada la que disfruta con nosotros. Así que tratamos de sonar de todo un poquito, según los gustos y preferencias de nuestros oyentes. Y este día jueves no va a ser la excepción. Nos vamos con la siguiente canción, Complaciendo.

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5: Finalizando casi la programación musical variada, vamos a complacer con Daniela Romo. También ahí nos están pidiendo música de Pandora. Ya vamos a complacer. Nos quedamos con Mentiras.

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0: 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No tiene que permitirlo.
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0: Vamos con Pandora. Me estaban diciendo la canción Cuando Quieras Déjame. Bueno, estamos recordando esos grandes éxitos musicales. Gracias. Un saludo. Gracias. Qué bonito. 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Muchas gracias. Gracias, licenciado. 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Nos vamos entonces con esa canción, como ya le repito, de Pandora, Cuando Quieras Déjame.

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5: Ahora sí, estamos ya prácticamente a, ¿qué? 15 minutos, sí, de terminar la programación musical variada de este día. Gracias por acompañarnos en todo momento, en todo lugar. Siempre la gran estación del norte. Saludos también, dice, la estamos escuchando por nuestra aplicación. Gracias. Les repito que en la aplicación estamos estrenando imagen. Todo esto por nuestro aniversario que ya se viene el próximo domingo 26 de julio. Celebración de nuestro aniversario número 51. Gracias a usted que incondicionalmente ha estado con nosotros desde el inicio de los inicios y todavía sigue contando historias ya a sus hijos, a sus nietos, por supuesto, de cuando, se lo digo porque he escuchado bastantes personas que lo dicen. Yo a mi esposo le mandaba cartitas, le mandaba saludos por la radio, y eso es muy bonito. Todos esos recuerdos, pues queremos revivirlos el día domingo para que usted se pueda comunicar con nosotros, números de contacto disponibles, un par de rifas por ahí tenemos también disponibles para que la audiencia se pueda ganar unos premios. Esto va a ser en cabina de Radio Chalatenango, únicamente en la cabina. Hoy no lo vamos a hacer, como les repito, en un lugar, por ejemplo, el año pasado que fue en El Paraíso. Este año no, va a ser algo más tranquilo desde cabina de Radio Chalatenango. Gracias. Me debí un poquito de la información. Lo que les estaba diciendo era la aplicación. La aplicación, recuerde, puede descargarla estrenando imagen y también ahí hay un chat privado para que nos pueda solicitar las canciones de su preferencia. Ahí está el chat. A algunas personas no les gusta dejar su número telefónico en WhatsApp, por eso no escriben, no piden música. Bueno, descargue la aplicación únicamente para sistema Android.
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5: Nos busca como Radio Chalatenango y ahí aparece un chat privado. Gracias a los que ya nos escriben, únicamente el chat privado le va a pedir su nombre, género y la edad. Eso es todo. De ahí nos podemos comunicar, solicitar música a través de ese chat.
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5: Y va a andar la radio en su celular para que nos escuche en todo lugar.
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5: Precisamente por una mejora en el tema de seguridad, que es el lo que hemos venido hablando siempre en el programa, también en materia de nuevas inversiones en infraestructura y sobre todo también en una mayor conectividad internacional hoy con la llegada de nuevas aerolíneas. Cabe destacar que el crecimiento sostenido de visitantes y de ingresos por turismo posiciona pues al sector turístico como uno de los principales motores de la economía nacional, y ahora pues lo que viene es el desafío de cómo es mantener este dinamismo con un desarrollo sostenible y también competitivo, ¿cierto?
6: Así es, Ernesto. Bueno, decirte que a junio de 2026 hemos ya recibido 2.5 millones de visitantes internacionales. Este es una cifra récord. Incluso ya estamos más de la mitad de nuestra meta de este año, que son 4.2 millones de visitantes internacionales. ¿De dónde nos vienen principalmente? De Guatemala, nuestro hermano país guatemalteco. Nos están visitando bastante, sobre todo en la zona occidental, en la zona central y en la zona de las costas de Surf City 1, en la zona de la Costa de la Libertad. Es importante decir que no solo los guatemaltecos nos están visitando, sino que también los hondureños y obviamente de Estados Unidos y Canadá. Así que es parte de todo lo que estamos trabajando, y obviamente aquí es no bajar la guardia, porque tú sabes que cuando está la curva creciendo, aquí el peligro es que ya llegue un momento en que ya no sigamos creciendo o que precisamente vayamos descendiendo en el crecimiento sostenido que llevamos hasta ahora. Así que eso es lo que nos ha mandatado el presidente Bukele. Él nos está también dando las líneas para que este turismo sea sostenible, pero sobre todo también que tenga un derrame económico en las comunidades. Por eso estamos trabajando de la mano con socios estratégicos, pero sobre todo con las otras instituciones de gobierno, para poder llevar más proyectos de infraestructura turística pública que den beneficios a las comunidades. Lo hablábamos fuera del aire. Y es bien importante también cómo el sector privado está sumando a esto. Pero para que trabajemos en conjunto y en la misma sintonía, tenemos que ceder. Yo siempre digo esto, ceder de parte de tanto de los dos sectores, para llegar a un punto en común que realmente sea beneficioso para todo el destino turístico.
5: Tener una buena organización, una buena disposición para poder de alguna manera enfrentar los desafíos de manera unida, ¿no?
6: Así es. Y tenemos que estar unidos con una meta. Yo siempre le digo a los empresarios del sector, nosotros tenemos más de 3.500 empresas turísticas en todo el inventario turístico, de los cuales la mayoría son restaurantes y hoteles. Luego le siguen tour operadores, guías turísticas, sitios recreativos, pero se concentra sobre todo en restaurantes y hoteles. Y aquí es importantísimo hablar con los empresarios, darles conciencia del que este crecimiento no va a ser para toda la vida en este sentido, sino que para que sea para toda la vida, vida, tenemos que trabajar en conjunto, porque nosotros desde el gobierno central estamos trabajando 24/7 para que las experiencias que tengan los visitantes aquí en El Salvador sean buenas y nos recomienden y vuelvan. Pero el sector privado es clave para que las experiencias que tienen en sus establecimientos sea la mejor y también cuando vengan nos recomienden o regresen no solo una vez, sino que dos o tres veces.
5: Ese argumento que usted plantea lo demuestran los reconocimientos. Esta semana, por cierto, ha sido de mucho galardón, ¿no?
6: Sí,
5: veamos,
6: sí.
5: Comencemos por ejemplo este de que da Coexport precisamente a mejores importadores exportadores en el área de insumos de servicios.
6: Así es.
5: Surcity, ¿no? Como la marca Surcity.
6: Bueno, primero agradecer a Silvia Cuellar y a toda la junta directiva de Coexport por este reconocimiento a una estrategia ancla que el presidente Bukele inicia desde el año 2019, desde el primer día de su mandato. Ahí vemos unas tomas precisamente del
5: bien alegórica, ¿no?
6: Del
5: momento, de la premiación, del reconocimiento.
6: Súper emocionados, ahí estuvimos los equipos, pero también todo el gabinete del gobierno del presidente Bukele, que sin ellos, sin todos los colegas, pero sobre todo los equipos que están en territorios, este reconocimiento.
5: Hablando de la unidad, ¿verdad? Ahí está,
6: es.
5: Ahí se pone la organización, la coordinación.
6: Y eso parece fácil, pero es lo más complejo que pueden tener cualquier institución y cualquier empresa también. Entonces, por ejemplo, los torneos internacionales de surf, que llevamos más de 25 torneos internacionales de surf desde el año 2019, que yo bien recuerdo que el presidente nos indicó, bueno, nosotros no vamos a ir a ferias, pero vamos a traer los eventos internacionales y vamos a iniciar con Surf City porque tenemos olas consistentes de primer nivel y sabemos que ese estadio natural ya lo tenemos y que obviamente los surfistas van a venir por la calidad de las olas. Entonces alrededor es lo que tenemos que mejorar, que es toda la infraestructura turística pública, la infraestructura privada. Entonces 7 años después hemos logrado que El Salvador ya se reconozca como una sede internacional de este tipo de eventos. Entonces, pero no solo son los eventos, Surf City no solo son los eventos, no solo es un camino, es una estrategia ancla que ha venido trabajando precisamente en la infraestructura, en la atracción de visitantes y ahora estamos en la etapa de la atracción de inversiones. Así que agradecidos con Coexport, porque además nos comentaba Silvia, que la tuvo usted aquí precisamente esta semana.
5: En horas tempranas, antes de antes.
6: Y comentaba precisamente que nunca se le había dado un galardón o un reconocimiento a un gobierno o a una iniciativa de gobierno que tuviera que ver con servicios. Y es porque precisamente el sector turístico está siendo uno de los pilares de este crecimiento económico.
5: Dinamiza mucho la economía, mueve la economía, yo lo decía en la presentación.
6: El 10% del Producto Interno Bruto, hemos generado en el año 2025 más de 3.600 millones de dólares en ingreso de divisas, más de 300.000 empleos entre directos e indirectos. Y yo le digo a la población que trabaja precisamente en este sector, pero aquellos que están alrededor de destinos turísticos, que estamos trabajando para que ese beneficio se derrame más en todos los sectores de las comunidades de los destinos turísticos. Este no es un trabajo fácil porque muchas veces, ¿sabes con qué nos encontramos? Con que, por ejemplo, los restaurantes necesitamos chef, subchef, meseros, necesitamos gente que esté en recepción, host, y lo que encontramos a veces es que la gente alrededor está como, bueno, pero yo no aplico y entonces no me dan la oportunidad a mí. Pero entonces le decimos, bueno, pero usted puede capacitarse, usted puede estudiar para eso. Bueno, aquí voy a retomar las palabras que usted acaba de decir. No estoy ya muy mayor para aprender o para poder capacitarme. Nunca es tarde para capacitarnos, para aprender nuevos oficios. Y sobre todo porque estos destinos turísticos, muchos de ellos pasaron de que no podías salir de una calle a la otra a que ahora ya estás libre y que puedes ir a estudiar, que puedes ir a capacitarte y que obviamente puedes ir a buscar esas oportunidades.
5: La seguridad era impensable 8 años, 7 años atrás, ¿no?
6: Bueno, yo cuando veo Surf City...
5: Solo para poner un ejemplo de lo que usted está diciendo.
6: Exacto.
5: Siempre hay una oportunidad para poder ejercer un cambio. Yo creo que en el caso muy en particular del turismo hemos logrado identificar que tenemos mucha potencialidad en esa materia. Lo que siempre lo hemos dicho y quizás podría ser hasta repetitivo, a 30 minutos tenemos montaña, a 30 minutos tenemos playa, entonces tenemos la verdadera razón para poder apostarle. Y por eso yo decía, el desafío ahora es que sea un desarrollo sostenible y competitivo. Pero para ser competitivo hay que ajustarse, ¿no?
6: Y hay que estudiar, hay que estudiar, capacitarse.
5: No hay que decir, no, yo ya no puedo porque ya no estoy viejo.
6: No hay que decir.
5: Sacándome.
6: No hay que decir, yo ya sé todo porque ya sobreviví a años de guerra, años de maras y pandillas y sobreviví con este... restaurante o este hotel o este negocio turístico, y ahora no me van a venir a decir que con inteligencia artificial o con innovación tecnológica o con otras herramientas lo voy a hacer mejor. Entonces, primero, no podemos tener ese muro al, al cambio y también al cambio generacional que hemos tenido. Y este sector, sobre todo, es importantísimo decirlo, depende mucho en estos momentos precisamente de toda la innovación tecnológica, de todas las herramientas que tengamos para poder llevar a otro nivel el servicio que tenemos en El Salvador. Y el presidente Bukele se enfocó primero en combatir la delincuencia, nos trajo seguridad. Entonces dijo, yo siempre lo recuerdo y siempre lo digo en mis presentaciones, él siempre dijo al principio, no se preocupen por la inseguridad, eso nos ocupamos nosotros con el Gabinete de Seguridad, ustedes ocúpense por tener proyectos que sean garantes de una sostenibilidad. Obviamente ese cambio ha sido rápido, Ernesto, usted sabe que nosotros que tenemos un poquito más de añitos hemos visto gobiernos pasar y sobre todo tiempos largos para poder tener un cambio. Aquí hemos pasado de ser el país más inseguro del mundo para ser el más seguro del hemisferio occidental, pero también hemos pasado de que no nos conocía nadie en el turismo, nos confundían con Salvador de Bahía o nos asociaban con maras y pandillas. Muchos todavía en continentes como el europeo, el asiático, nos asociaban con la guerra de los 80.
5: Todavía de los 80, ¿no?
6: Exactamente. Entonces, y ahora ya vamos a hablar de todo lo que hemos logrado en estos 7 años, y ha sido completamente, para mí, de verdad, de una manera bastante rápida, ágil y eficiente, pero eso se debe al liderazgo del presidente Bukele.
5: Claro, por supuesto. Vamos a, desde luego, a hacer una pausa, pero cuando regresemos hay buenas noticias, nuevas noticias. Apertura de El Boquerón ya, se
6: así
5: abre,
6: es.
5: Vamos a hablar
6: Inicia.
5: De ello también.
6: Ajá.
5: Y sobre todo también este nuevo concepto por la cual hemos convenido conversar esta mañana. El Salvador potencia turística. Así ¿qué es. Significa eso? Vamos a hablar de esto cuando regresemos, vamos a la pausa. 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
6: Gracias. Invitándolos desde El Salvador Travel que exploren los sitios turísticos públicos, pero también todas las promociones que van a tener del sector privado, porque ahora hay una gran diversidad, no solo en San Salvador, no solo en La Libertad, no solo en el occidente, en la parte norte de nuestro país como Chalatenango, también en el oriente como Morazán, pero también en San Miguel, Usulután y La Unión, hay varias fiestas también y festivales patronales. En este momento está Santa Ana
5: está
6: de
5: Santa
6: fiesta,
5: Ana.
6: Pero también están otros
5: no me deje atrás Santiago de María también, que
6: por
5: entra,
6: eso,
5: ¿verdad? Mi Santiago de María.
6: Santiago de María, y entonces a veces andamos buscando qué hacer, y ahora tenemos la gran ventaja que el país es seguro, que puedes irte en todo tipo de transporte. Siempre decirles que guardemos todas las precauciones debidas. Si usted va en auto y va con familia, revíselo bien, no exceda velocidad,
5: sí,
6: si
5: mire,
6: toma no
5: ministra,
6: maneje. Mire, es que de verdad nosotros
5: hay mucho de qué hacer.
6: Ajá.
5: Pero así en esta, digamos, coloquial forma de conversar sobre este tema tan importante, como es el caso del turismo, el caso de las fiestas patronales, ¿no pueden ser también una especie de olas estratégicas para que la marca, cualquier marca, se pueda poner? Porque
6: y lo están haciendo varios. Póngale
5: el caso de San Miguel, el carnaval, que obviamente tuvo su
6: claro. Bueno, la fiesta,
5: digamos,
6: Julio,
5: su etiqueta. El caso de Santa Ana, y habrán otras también que a lo mejor.
6: Bueno,
5: digo,
6: está una fiesta de San Juan que tiene Chinameca justamente en agosto, que la está revitalizando.
5: Que tienen.
6: Y que además, eso es lo que está buscando ahora el turista.
5: Wow, sí.
6: El turista y el visitante ahora está buscando experiencia. No solo está queriendo pasar, sino que. Pero si usted no le ofrece, usted me decía fuera de cámara también. Que hay algunos destinos en Oriente que decían que no se quedan, pero no se quedan porque quizás no tienen a dónde quedarse, primero, a dónde comer o qué hacer. Entonces ahí donde el
5: o también son demasiado
6: pero no
5: los
6: solo
5: costos,
6: eso, sino que es ahí cuando el empresario tiene que estudiar, tiene que ver
5: tiene que estudiar el mercado.
6: Y tiene que sentarse con los otros empresarios.
5: No hacer un plan de negocio que le permita a él ser sostenible en el tiempo, porque no solo es de venir y poner y decir esto es así.
6: Mira, ¿no? A mí me encantó, acabamos de tener un summit de sostenibilidad sociomedioambiental que tiene que ver no solo con medio ambiente, sino que de la sostenibilidad financiera y modelos de negocios de las empresas. Y, por ejemplo, una empresa que está en Playa El Zonte decía, miren, pagué impuestos, empecé a hacer las cosas en orden, tuve control de mis gastos, tuve control de mis ingresos, empecé a invertir en mi recurso humano para que estuviera más capacitado. Entonces, es parte de estas cosas. Empecé a invertir en innovación tecnológica, empecé a ver qué es lo que estaba pasando con inteligencia artificial para la hora de las reservas, porque eso es un hotel y un restaurante. Empecé a trabajar en conjunto con el gobierno, porque en este caso empezó a trabajar con nosotros con Gastrolab, La Libertad, para buscar talento humano de esos chicos que tienen esta oportunidad de estudiar para su chef y chef en este lugar. Entonces, pero empezó a ocuparse y empecé a sentarme, dijo, y nos empezamos a sentar todos los empresarios de Playa El Zonte para consolidar una marca, y entonces este es Ayúdate que te ayudaré. Entonces
5: lo lograron,
6: claro, es uno de los sitios más posicionados. Claro. Empezaron a buscar las cosas que se ofrecían también desde el gobierno, empezamos a trabajar en conjunto, pero ellos empezaron a ordenar. Y ellos ahora son un sitio y un destino de los más buscados, tanto por los internacionales como por los nacionales del país.
5: Ahí se pone a prueba todo esto. El Salvador, potencia turística, suena fuerte, ¿no? Una potencia turística. Cuénteme un poquito sobre esto.
6: Bueno, contarle que estamos siendo precisamente esa potencia turista. Acaba de salir una publicación del Economista, en donde de España, que nos empieza a colocar, ya coloca precisamente a El Salvador como esa potencia turística, y lo titula la potencia turística del presidente Bukele, cómo pasó de ser uno de los más peligrosos a convertirse en una potencia turística, en donde ya está viendo los frutos en el sector turístico, pero también en el sector construcción. Y esto es bien importante. Nosotros con la Cámara Salvadoreña de Construcción, con Casalco, con José Velázquez, siempre hablamos que construcción y turismo ha ido de la mano aquí, porque obviamente estamos necesitando más habitaciones, estamos necesitando más sitios en qué hacer, pero entonces es importante ver cómo balanceamos esto. Y aquí importantísimo el trabajo de los locales. Hoy voy a insistir en eso, porque es una de las cosas que más estamos requiriendo, ¿verdad? De los locales, de las municipalidades, de los empresarios locales, de los actores líderes locales, de las comunidades. Porque voy a poner otro ejemplo. Tenemos, por ejemplo, en Playa El Tunco hay una asociación de desarrollo comunal, una ADESCO, y un comité de desarrollo turístico. Una la conforman las comunidades y otra la conforman los empresarios. Pero ellos se hablan, ellos se sientan. Muchas veces no están de acuerdo, pero sí están de acuerdo en un punto, que es de ver cómo posicionar su destino, cómo potenciar, cómo buscar también aquellos apoyos socioeconómicos para su destino y para las comunidades. Entonces es bien importante ese trabajo entrelazado, y por eso el presidente Bukele siempre nos dice, nosotros queremos empresarios responsables socialmente con las comunidades que están alrededor de los destinos. Sabemos que como hemos crecido rápido, y por eso nos hemos vuelto una potencia, entonces este crecimiento ha ido más rápido incluso de lo que nosotros habíamos planificado. Entonces es parte de todo lo que estamos haciendo paralelo en las comunidades y en los territorios. Así que aquí siempre yo digo, siempre mis cuentas y mi número telefónico está disponible, abierto al público. Mi correo es ministravaldez@mitur.gob.sb. Me escriben bastante después de esta entrevista. Y obviamente es parte de la apertura que el presidente nos indica para la población, y pero también para, en este caso, para todos nuestros visitantes internacionales y nacionales.
5: Ok, ministra, el hecho de hablarnos potencia turística, pero también se suma la llegada de nuevas aerolíneas, ¿no? Que creo que es importante el tema de la conectividad internacional.
6: Bueno, importante porque nos abre mercados. Ahora nosotros tenemos un ingreso de visitantes, sobre todo de tres mercados principales, que ya los dije, que es Guatemala, Estados Unidos y Honduras, en ese orden. Luego de Centroamérica, Nicaragua, Costa Rica, Panamá, de la región latinoamericana, México, Colombia. Estamos teniendo también más ingresos de visitantes de Argentina, Chile, Uruguay, Paraguay, y Perú, pero sobre todo es Colombia, México, si queremos verlo así. Y esto es importante, porque cuando venís de más lejos, gastas más. y te estás más. Entonces hay más derrame económico. Entonces, eso es lo que estamos haciendo. Ahora estamos haciendo estrategias para los mercados de mantenimiento que acabo de mencionar. Los de penetración, que también son los que acabo de mencionar, que tienen que ver mucho con precisamente con América del Sur y un poco también, en este caso, México, que está en la parte norte de América. Pero los mercados de conquista son aquellos que están más lejos y que necesitamos que tengan un medio de transporte más ágil para venir, y ahí está precisamente España, Inglaterra, Italia y también Alemania. Entonces, ahí es donde necesitamos más conectividad aérea, y es por ello que se ha logrado estos vuelos directos a Madrid y Barcelona a un mejor precio también, porque la competencia es lo que nos da, y eso es bien importante, la competencia es lo que nos da también, es una oferta y una demanda que hace que el equilibrio de precios sea mejor. Y ahí es donde Iberojet ya anunció oficialmente que subieron ya todo el personal de Iberojet, esos dos vuelos directos que no van a tener dos nuevas rutas que no van a tener necesidad de pasar por Guatemala, sino que son directamente a San Salvador, uno viene de Madrid, otro viene de Barcelona. Primera vez que tenemos este vuelo directo de Barcelona.
5: Próximo septiembre, ¿no? Es septiembre.
6: Próximo septiembre, 14 de septiembre, justo para nuestras fiestas patrias, así que sumamente contentas. Y también se suma a estos logros que estamos conectando, porque eso nos va a traer más visitantes internacionales, eso nos va a traer más derrame de divisas, eso nos va a traer más posicionamiento. Hoy precisamente vemos que nos están visitando más, ya solo con este anuncio de España, de Inglaterra, de Italia, de Alemania, y nos conectará también con otros destinos de Europa. Pero también vamos a tener una segunda línea aérea, Air Europa, que también...
5: Air Europa.
6: Esa es diferente a Iberojet, porque Iberojet trabaja sobre todo en España. Y además Iberojet es parte de un grupo, del grupo Boris, que también tienen tour operadores y hoteles. Y entonces también estamos extendiendo toda esta inversión a todos estos rubros. Y Air Europa es una aerolínea que es una de las... más así también como potencia turística nosotros, del grupo Boris, que también tienen tour operadores y hoteles, y entonces también estamos extendiendo toda esta inversión a todos estos rubros. Y Air Europa es una

0: más exigente seguramente, o que tiene otro tipo de que requiere otro tipo de experiencia. Así que por eso el sector privado, y eso lo sabe el sector privado porque acabamos de tener una reunión con varios actores, les pasamos estas noticias, les contamos cuáles son las frecuencias nuevas que vamos a tener, pero también les dijimos que es importantísimo que ellos se preparen, porque de nada nos va a servir traer estos vuelos, que también se suma este mes, lo anunciamos, o ya se reanuda el vuelo directo con Guatemala.
1: Eso le iba a decir, el transporte guatemalteco, ¿no?
0: Porque, te cuento, tanto Aeroeuropa como Iberojet pueden utilizar a TAC como una interlínea para atraer también visitantes que de Europa otros continentes que vienen a Guatemala, incluso a Honduras, y se vienen para acá para poder hacer ese multidestino, San Salvador, Guatemala y Honduras. En este caso, generalmente en Honduras visitan más que todo el Caribe, las islas como Roatán, Utila, pero también sitios arqueológicos como Cobán, que pertenecen a la ruta de la Organización del Mundo Maya, que generalmente hacen Cobán, Tikal, y en nuestro caso, Joya de Seren, San Andrés y Tazuma.
1: Bueno, ahí hay más que información que puede ampliarla.
0: Ya se acabó mi tiempo.
1: Ya se le acabó el tiempo. Como dicen en el pueblo, ya se acabó la peseta.
0: Ay, Dios santo. Bueno, quiero invitar a todos los salvadoreños que recuerden que ya estamos próximos a nuestras fiestas agostinas y que aprovechemos para conocer nuestro país. Tenemos mucha oferta nueva que están teniendo los empresarios tanto en Occidente como en Oriente, como en la zona norte, y también como en la zona costera de Occidente y de Oriente. Así que Subcity 1, Subcity 2, la Ruta de las Flores,
1: la Ruta Tecapa, también no me dejen la Ruta Tecapa, allá los esperamos,
0: la Ruta de la Paz también, y toda la parte norte de Chalatenango, y obviamente toda nuestra cadena de volcanes, pueblos y ciudades, naturaleza, aventura, sol y playa. Los espera en este precisamente agosto. Vean nuestro sitio web elsalvador.travel, ahí estamos colocando todas las ofertas, todas las actividades que se van a tener, pero sobre todo también todas estas ofertas y promociones que están colocando
1: así
0: los
1: empresarios. Así es, no dejemos atrás nuestra Ruta Tecapa, tenemos Bahía de Jiquilisco, tenemos California, ahora también tenemos a Alegría, Berlín, Santiago de María, que está de fiesta. Un saludo muy especial a todos los santiagueños, ¿verdad? Como también para los santanecos, que también, y creo que hay otras poblaciones.
0: Entonces, nosotros estamos colocando todas también en el Salvador Travel para que usted...
1: Hay que ponerles
0: este
1: esa
0: fin de semana vaya. Este fin de semana tenemos el Subcity Half Marathon, que va a ser ahí en Subcity 1. Así que para aquellos que están cuidándose y haciendo toda esta nueva tendencia de fitness, wellness y bienestar, ahí sé que
1: nos vemos.
0: Está...
1: Ahí
0: está. Súper llena esa carrera.
1: Ahí nos conectamos todos. Definitivamente dan ganas de quitarse ya el saco, la corbata, irnos ya de vacaciones. El Salvador es un destino ahora en tendencia, como bien lo dice usted. Los turistas vienen a conocer todo lo que no solo se muestra a través de los videos, sino que también a través de lo que se logra palpar, ¿verdad? Definitivamente, cómo el país ahora está teniendo un auge en inversiones, en infraestructura, y sobre todo también en ir tomando conciencia de la importancia que, si bien es cierto, no tenemos petróleo, pero sí tenemos mucho que mostrar en materia turística. Así es que no me resta más, ministra. Gracias por habernos acompañado. Como siempre, es muy agradable conversar con usted de temas tan importantes como el tema de turismo. Gracias nuevamente. Nos vamos a la... presidencial. Y es que el partido Gana apuesta, de acuerdo a lo que hemos escuchado, por la renovación de liderazgos, posibles alianzas, y por supuesto también hemos visto cómo hay un respaldo directo hacia la gestión actual del gobierno. En un nuevo escenario electoral que también incorpora la representación ahora, y vamos a aprovechar a hablar el tema de la diáspora dentro de la circunscripción en la Asamblea Legislativa. Cuéntanos un poquito, ¿Gana busca regresar a la Asamblea Legislativa, gobiernos municipales?
2: Bueno, quizás en el primer punto es una prioridad para Gana poder regresar a la Asamblea Legislativa en las próximas elecciones. Creemos que tenemos la posibilidad de lograr entre 3 a 5 diputados según nuestros cálculos en departamentos como Santa Ana, San Salvador, departamentos como San Vicente, departamentos como La Libertad y departamentos como Zulután. Creemos que tenemos una gran posibilidad. Mantenernos como la segunda fuerza con mayor

0: cantidad de alcaldías, después de Nuevas Ideas, Gana es la que tiene más alcaldías, mantener las actuales alcaldías que tenemos y por supuesto aspirar a ganar más alcaldías. Fuimos el segundo partido en esa elección. Para la elección de consejos municipales logramos alcaldías importantes, el Puerto de la Libertad, por ejemplo, San Salvador Norte es nuestro y hoy estamos apostando a ganar más de lo que tenemos. Y sí, vamos a participar también en la circunscripción de la diáspora, a circunscripción 15,
1: claro,
0: con seis parejas, o seis
1: pernas, candidatos.
0: Seis candidatos, propietarios y suplentes, para que puedan representar a la diáspora. Llevamos una combinación de gente que vive acá, como lo establece la ley, o gente que vive fuera de nuestro país. Y sí, por supuesto, a la otra pregunta que tú me hacías, nuestro respaldo incondicional al apoyo de la candidatura del presidente Bukele. Nosotros hasta el momento no hemos definido y no sabemos todavía, pero creo que al final no se va a llevar a cabo una candidatura propia. Esto va a depender todavía
1: de cómo,
0: vaya moviéndose.
1: El paso,
0: porque hasta el momento existe ya en firme la candidatura del presidente Bukele y la candidatura del FMLN.
1: Del FMLN, ya vamos a hablar de eso. Memo, uno de los principales retos que se tiene dentro de ese
2: Este fue el resumen de la entrevista Diálogo con Ernesto López de Canal 21 a través de Chalatenango Radio.
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0: Ese es nuestro lema. Hoy hablaremos acerca de lo misterioso que puede ser el árbol de amate.
1: Sabremos cómo mantener la vista saludable.
0: Cómo cultivar la calala o maracuyá de forma orgánica.
1: Quédese en sintonía con nosotros, que hoy tenemos esto y mucho más en nuestro programa. 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
0: Iniciamos nuestra travesía de hoy en Danlí, el paraíso en Honduras, donde el señor Ronnie Zambrano nos dice: ¿qué tan misterioso es el palo de amate? Quisiera que me saquen de la duda, por favor. ¿Qué tan cierto es el misterio de este árbol de amate? Oigamos la respuesta.
1: El árbol de amate también se conoce en nuestras tierras como higuerón, chilamate y matapalo. Llega a medir hasta 10 metros de altura. Tiene el tronco grueso y raíces que forman como unas filas delgadas.
0: Sobre el árbol de amate hay varias creencias. Por ejemplo, hay quienes dicen que la sombra de estos árboles es mala y que quien descansa bajo sus ramas fallece en poco tiempo.
1: Otros dicen que no se debe sembrar amates porque el sembrador muere cuando el árbol cumple 7 años. Pero la verdad es que ninguna de estas historias es cierta.
0: En realidad, esas creencias son parte de las tradiciones de nuestros pueblos que se han transmitido de una generación a otra para explicar algo que tal vez nuestros antepasados no lograban comprender bien.
1: Por ejemplo, a este árbol también se le conoce como matapalo, y seguramente de ahí vienen tantas historias del amate relacionadas con la muerte o con el mal.
0: Fíjese usted que la reproducción del amate se da por la alimentación de pájaros y murciélagos que comen sus frutos. Entonces, las semillas que estos animalitos han comido de los frutos caen a veces encima de otros árboles.
1: Cuando las semillas germinan y crecen, las raíces empiezan a colgar hasta el suelo y ahí se entierran. Entonces, el amate se queda creciendo sobre ese árbol hasta que lo ahoga.
0: También la gente ha inventado otras leyendas porque al higuerón nunca se le ven flores y cuando uno se percata ya el árbol aparece con higuitos. Y resulta que el higuerón en realidad sí florece todos los años y tiene flores por millares.
1: Lo que pasa es que los higuitos son en realidad como un saquito carnoso que los científicos llaman cicono. Y ahí, dentro del cicono o higuito, es donde están las flores, que además son diminutas.
0: Este árbol es tan peculiar que suelta una sustancia que atrae a sus propias avispas polinizadoras, una especie que solo puede reproducirse en sus flores. Como le decimos, no es que tenga ningún poder especial, pero sin duda, el árbol de amate es un árbol único.
2: Hola, buenas tardes. Aquí escuchando el programa en una emisora acá en Santiago de Veragua de Panamá. Me gusta mucho su programa. Saludos cordiales.
1: Somos el ICQ y nos puede encontrar en YouTube, Facebook, Instagram, iVoox y nuestra página oficial. Puede enviarnos sus preguntas y sobre todo sus saludos. La siguiente pregunta nos llega a través de nuestra página de Facebook, hecha por la señora Sara Hernández. ¿Qué hacer para ver siempre clarito, aún con los años? Oigamos la respuesta.
0: Una gran parte de la salud de nuestra vista depende de una buena alimentación, especialmente de aquellos alimentos ricos en vitaminas A y E.
1: Entre los alimentos que más recomiendan las personas entendidas en estos temas se encuentran el brócoli, ya que contiene vitaminas A, C y E. Por eso dicen que funcionan como si fueran anteojos de sol, pues nos protege de los rayos solares.
0: La zanahoria, que es rica en una sustancia llamada beta-caroteno, ayuda a evitar la degeneración de ciertas partes del ojo.
1: De las frutas, todas son buenas para la vista, pero más que todo la naranja por su abundante vitamina C, que ayuda a reducir la posibilidad de padecer cataratas.
0: Además, el pescado, los frutos secos, los huevos y la leche son alimentos que contienen bastante cantidad de vitamina A, y el aceite de hígado de bacalao que se consigue en las boticas o farmacias.
1: Pero también hay que tener ciertos cuidados para no dañar nuestra vista. Por ejemplo, no fumar, evitar ponerse gotas sin necesidad y restregarse los ojos con mucha fuerza o hacerlo a cada rato.
0: Tampoco es bueno leer bajo el sol directo o con poca luz, así como usar anteojos que no sean los adecuados.
1: Si se pasa mucho tiempo al sol, conviene usar anteojos de sol, especialmente de los llamados polarizados, que ayudan a evitar las cataratas.
0: Y cuando se trabaja con madera, cemento y otros materiales con polvo o astillas o en jardinería, hay que protegerse los ojos de posibles residuos con anteojos especiales.
1: Aparte de esto, también hay que tratar de no pasar mucho tiempo en una pantalla con la vista fija.
0: En este caso, conviene apartarnos un momentito y por lo menos cada 20 minutos mirar hacia lo lejos y parpadear con frecuencia.
1: Cuando una persona tiene alguna molestia o no está viendo bien, lo mejor es que consulte con un oftalmólogo. Este especialista en los ojos puede hacerle exámenes de la vista y recetarle unos anteojos adecuados según el grado que necesite.
0: Atención, nuestros ojos son frágiles y valiosos. Es muy importante tener los cuidados necesarios para que nos sirvan por mucho tiempo. Siguiendo estos consejos básicos, podemos reducir el riesgo de que se nos deterioren los ojos.
1: La canción ¿Qué le vamos a decir a nuestros hijos? Del nicaragüense Luis Enrique Mejía Godoy, es una reflexión sobre la responsabilidad de las generaciones presentes ante el futuro. Escuchemos.
3: Cuando nos pregunten con sus ojos buenos, por ejemplo, ¿qué respuesta le daremos? Si preguntan por el agua de los ríos, mentira más.

0: envíennos sus preguntas al apartado 2948-1000 San José, Costa Rica. También nos pueden contactar al correo electrónico icq@icq.org o encuéntrennos en Facebook como Oigamos la Respuesta.
1: ¿Sabía que el Canal de Panamá es una obra de ingeniería maravillosa? Se construyó hace más de 100 años y desde entonces permite que los barcos pasen entre el Océano Pacífico y el Mar Caribe. Gracias a unas esclusas o compuertas, los barcos van avanzando por niveles altos y bajos y así cruzan hasta el otro lado. Esto y más en Oigamos la Respuesta.
0: Un estimado oyente de Managua, Nicaragua, nos pregunta a través del WhatsApp lo siguiente. Tengo ramadas de calala, pero las quiero manejar de manera orgánica. Me gustaría, por favor, que me asesoren. Oigamos la respuesta.
1: La calala, o maracuyá, responde muy bien cuando se usa buena materia orgánica, poda y control ecológico de plagas, así que va por buen rumbo.
0: Le compartimos algunas recomendaciones para que la planta esté fuerte y resista enfermedades y bichos.
1: Primero que todo, la calala prefiere los suelos sueltos, con bastante materia orgánica y buen drenaje. No le gustan los encharcamientos continuos ni suelos muy apretados.
0: Una práctica sencilla es mantener siempre una buena cobertura con pasto bajo, abonos verdes o rastrojo.
1: También, alrededor de cada planta, puede aplicar cada 2 o 3 meses uno o dos baldes de compost o estiércol muy bien descompuesto y sin pegarlo al tronco.
0: El segundo tema clave es la poda. Con podas pequeñas pero frecuentes se logra que le entre aire y luz. También se disminuye el peso sobre los alambres y se renuevan las zonas de flor y fruto.
1: Hay que quitar las ramas enfermas para eliminar los hongos y plagas que pueda haber, y ayuda mucho darle forma a la planta.
0: Por ejemplo, es ideal dejar un tallo principal que suba hasta el alambre o la ramada, y una vez arriba, permitirle sacar brazos laterales. Es muy importante sembrar alrededor plantas con flores pequeñas que mantengan avispas y mariquitas que se comen pulgones y huevos de las plagas.
1: Para prevenir enfermedades, lo más efectivo es usar plantas sanas desde el inicio.
0: También se recomienda hacer rotación de cultivos, es decir, no sembrar calala muchas veces en la misma franja, sino ir cambiando.
1: Esperamos que estas sugerencias les sean de utilidad para mantener sus plantas de calala orgánica sanas y productivas. Puede enviarnos sus preguntas y sus saludos a nuestro WhatsApp oficial, código de área 506, número de teléfono 8485-5453. Desde Izabal, Guatemala, el señor Josué Amílcar Salguero nos pregunta: ¿a qué se debe que cuando estamos haciendo algo que nos gusta o cuando tenemos una nueva herramienta o sistema de trabajo, el tiempo no se siente? ¿Qué se activa en el cerebro que hace que el tiempo no se sienta? Oigamos la respuesta.
0: Don Josué, le contamos que esa sensación de que el tiempo pasa sin darnos cuenta se debe casi siempre a que estamos muy concentrados haciendo ciertas actividades.
1: Ya sea porque las estamos disfrutando o porque nos generan mucha curiosidad.
0: En estos casos, nuestro cerebro cambia la forma de percibir el tiempo. Lo que sucede es algo así como si dejáramos de vigilar el reloj. Ese estado se conoce como estado de flujo.
1: Sucede cuando estamos trabajando en tareas relacionadas con la creatividad, el aprendizaje o la invención de algo nuevo.
0: También ocurre cuando estamos usando alguna herramienta nueva, mecánica o tecnológica, que nos produce curiosidad y entusiasmo.
1: En estas ocasiones, el cerebro se mete de lleno en la tarea que estamos haciendo y por eso deja de percibir el tiempo.
0: Cuando realizamos actividades que nos motivan, estas nos generan interés o placer, y el cerebro también genera una sustancia llamada dopamina.
1: Esta sustancia se relaciona con sensaciones agradables y bienestar emocional. Podríamos decir que son como los fuegos artificiales del cerebro cuando está feliz aprendiendo algo nuevo.
0: Por eso, siempre es recomendable buscar actividades que nos hagan aprender y ser curiosos, ya que esto tiene un impacto positivo para nuestro cerebro y nuestro cuerpo en general.
1: Como puede ver, lo que sucede cuando el tiempo no se siente es una señal de que estamos muy concentrados y entusiasmados por lo que estamos haciendo.
0: Esos niveles de concentración son los que hacen que dejemos de notar el paso del tiempo casi por completo. Desde Desamparados en San José, Costa Rica, don Michael Eduardo Chacón Herrera dice: ¿Creen ustedes que se vaya a dar una nueva pandemia? Lo pregunto porque varios medios internacionales de comunicación informaron de varios casos de una enfermedad llamada hantavirus y la gente tiene miedo de que se dé una nueva pandemia. Oigamos la respuesta.
1: Este es un tema que últimamente ha dado mucho de qué hablar en el mundo. El mayor temor es la posibilidad de que ocurra una nueva pandemia.
0: Vamos a comenzar por explicar qué es el hantavirus.
1: Existen varios tipos de este virus, los cuales son transmitidos por roedores, como por ejemplo, ratas o ratones.
0: Estos virus se contagian al aspirar o inhalar heces u orina de un roedor infectado.
1: Dependiendo del tipo de hantavirus, la enfermedad puede causar problemas en los pulmones o en los riñones.
0: Pero, eso sí, es importante aclarar que no todos los roedores están infectados de hantavirus. Por eso, no todos los roedores son capaces de transmitir el virus.
1: De hecho, los contagios de hantavirus en seres humanos son muy raros. Se presentan en zonas rurales ya conocidas. Por ejemplo, el contagio más reciente ocurrió en Sudamérica, en la zona montañosa de los Andes.
0: Entonces, ¿podría esto dar inicio a una nueva pandemia?
1: La respuesta de las personas conocedoras de estos temas es que parece muy poco probable debido a varios factores.
0: Para empezar, este es un virus ya conocido desde hace muchos años.
1: Se conoce bien cómo se transmite, cómo diagnosticarlo, prevenirlo y tratarlo. Por esto, no es un virus que tome por sorpresa a los médicos como sí ocurrió con el COVID-19.
0: Y, en segundo lugar, como le comentamos antes, el contagio del virus desde los roedores hacia los humanos pasa muy rara vez, y es todavía menos probable entre seres humanos.
1: Por estas razones, aunque nunca desaparece el riesgo de una nueva pandemia en algún momento de nuestra existencia, es muy difícil que esta sea causada por el hantavirus.
0: Vamos a la música. Yolocamba Ita es un emblemático grupo de música popular y protesta cuyas voces entonaron con valentía sus ansias de libertad en los tiempos difíciles de El Salvador. Con Yolocamba Ita escuchemos El Profeta, una canción dedicada a Monseñor Óscar Arnulfo Romero.

0: ¿Sabía que la Tierra es el único lugar en el universo en el que se sabe que hay vida? A pesar de los estudios que se hacen de otras partes del universo, otras estrellas y planetas, no se ha descubierto ningún otro lugar en donde haya vida. Esto y más en Oigamos la Respuesta.
1: También pueden contactarnos a través de un mensaje de WhatsApp al teléfono código de área 506, número 8485-5453, o háganos sus preguntas al teléfono código de área 506, número 22-2552-38, o al número 22-2553-38.
0: www.icq.org. Esa es la dirección de nuestra página oficial. Ingresando a este enlace, puede dirigirse al final de la página de inicio y desde ahí puede enviarnos sus preguntas, puede contactarse con nosotros y, sobre todo, puede enviar sus saludos. Desde Diriamba, Carazo, en Nicaragua, escribe el joven Jordan Aburto y nos pregunta al WhatsApp del ICQ: ¿por qué salen las manchas de la piel? ¿Tienen curación o no? ¿Se puede usar algún remedio natural? A mi papá le han salido en las piernas. Él se llama Fidel Aburto. Desde hace tiempo lo sintoniza. Tiene 67 años. Es hipertenso y diabético. Oigamos la respuesta.
1: Qué alegría, Jordan, que usted y su padre, don Fidel, nos escuchen desde hace tiempo. Les contamos que las manchas en la piel pueden tener varias causas. Una de las más comunes es la exposición al sol.
0: Pero también existen otras causas, como el crecimiento de microbios en la piel, cambios en los vasos sanguíneos, reacción a algunos medicamentos, causas heredadas y cambios en la piel que se dan por la edad.
1: En el caso de las personas diabéticas, las manchas pueden ser provocadas por la misma diabetes.
0: Lamentablemente, no le podemos recomendar remedios naturales a una persona como su padre por tener varias enfermedades crónicas.
1: Esto es porque si está tomando tratamiento para esas enfermedades, los remedios naturales podrían cruzarse y causarle problemas.
0: Por ejemplo, que los medicamentos para la presión no le hagan el mismo efecto.
1: Lo más que podemos recomendarle es mantener la piel hidratada, por ejemplo, aplicando en la piel gel de aloe vera o sábila. Eso sí, es bueno ir al médico para que revise las manchas.
0: Sobre todo si en algún momento le causan dolor o picazón, cambian rápidamente de tamaño o color, o si se forman llagas.
1: Así, su padre puede recibir un tratamiento adecuado. Esperamos haber orientado su consulta y les deseamos a usted y su padre bienestar y buena salud.
0: La libertad está en ser dueños de la propia vida. Frase a cargo de Platón, filósofo griego.
1: Y así llegamos al final del programa de hoy. Les esperamos mañana en este su programa Oigamos la Respuesta. Envíennos sus preguntas al apartado 2948-1000 San José, Costa Rica. También pueden enviarnos sus preguntas al correo electrónico icq@icq.org o encuéntrennos en Facebook como Oigamos la Respuesta. O llámenos por teléfono a los siguientes números: código de área 506, número 22-25-52-38 o 22-25-53-38. Recuerde que comprender lo comprensible es un derecho humano.

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7: 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Respetable auditorio, muy buenas tardes. Esperamos que disfruten al máximo de este espacio. Atardecer Ranchero, sí señor. Porque a usted le gustan, y con sus mejores éxitos, el Atardecer Ranchero de Radio Chalatenango nos complacemos en presentar a los amos y señores de la música norteña, los triunfadores, los alegres de Terán. Respetable auditorio, señoras y señores, muy buenas tardes. Bienvenidos al espacio de los alegres de Terán.

Son los alegres veteranos que ya están sonando. Buenas tardes, ¿qué tal? ¿Cómo está? Feliz tarde de jueves. Como decimos desde la mañanita, jueves eucarístico, ya a esta hora, la 1:04. Espero que haya almorzado y si está almorzando ahorita, buen provecho. Ya estamos complaciendo con las primeras rancheritas. Recuerde, estamos a través de nuestro WhatsApp. Estamos también a través del 2335-2030. 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
2: Y hasta dijiste que también.
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Rancheritas tardes, al pie de la tumba. Esa es la ranchera que nos están solicitando, así que vamos con más. Gracias, recuerda nuestros números en cabina. Tarde con los alegres de Terán.

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2: Bueno, ahí estamos. Buenas tardes, dice. Quiero escuchar más de Los Alegres de Terán. Está en el momento indicado. 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Media hora más con Los Alegres de Terán. 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
3: Y ahora con ustedes, desde General Terán, Nuevo León, México, Eugenio.

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Muchas gracias, quedaron los ojitos verdes para todos ustedes. Y que no pare la música, que no paren los éxitos, porque tenemos más de 180 LPs grabados. Y esta noche presentamos para todos ustedes de los temas.

Muchísimas gracias. Ahí quedaron los 20 años. Y bueno, continuamos dedicando esta melodía a la gente de Reynosa, Tamaulipas, que supo abrigar en sus inicios al dueto de la música norteña con mayor tradición. Para ustedes, con cariño, de las grabaciones originales.

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2: Son las 3 con 5 minutos.
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1: Son las 3 con 32 minutos.
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3: Son las 3 con 57 minutos.
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5: Son las 4 con 30 minutos.
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2: Son las 4:56.
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1: Se pulsó un mariachi. 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
4: Son las 5 con 54 minutos.
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